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se busca. Su nombre, Jesús de Nazaret. Edad, 33 años. Origen judío, profesión carpintero. Se le acusa de predicar la verdad, de llamarse hijo de Dios y de enseñar a amar al prójimo como a sí mismo. Recompensa, salvación y vida eterna. Si lo encuentras, sigue sus pasos.

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2: Y bueno, sigue la polémica y la controversia girando alrededor de los Kings of Bachata conocidos como Aventura. En esta ocasión, una demanda por $500,000 coloca en peligro el futuro.

Hay una controversia ahí con el grupo Aventura porque dicen que quieren traer un quinto integrante al grupo. Entonces, ¿qué es lo que quieren hacer ellos? Quedarse en cuatro. En cuatro integrantes, señores.

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Esta canción dedicada a esa gente que sueña pero que trabaja todos los días para hacer ese sueño realidad.

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3: Seis de la mañana con 40 minutos, amables oyentes en todo el territorio continental ecuatoriano. Continuamos y el buenos días a todos quienes están en sintonía de Estéreo Noticias a esta hora. Alcides Conza ya está poniendo y diciendo algunas novedades para este fin de semana. ¿Qué tenemos para este fin de semana? Dice Alcides Conza. 6 de la mañana con 41 minutos en todo el territorio continental ecuatoriano, ¿sí? Este fin de semana va a haber fútbol en el 9 de mayo. Más adelante con esos detalles tenemos algunas novedades. Amables oyentes, Daniel Noboa espera que el viaje a China sea uno más de la confianza política mutua que Ecuador está obteniendo en los últimos tiempos, dice diario El Universo. Por otro lado, sobre las impugnaciones contra los aspirantes a cargo de fiscal general del Estado, pasan a trámite. Universo de Guayaquil dice lo siguiente, ponga mucha atención. 38 impugnaciones total presentadas contra 25 de los 26 aspirantes para ocupar la Fiscalía General del Estado. Estas están admitidas a trámite por una posible sustanciación en audiencia pública que puede concluir con la descalificación de los participantes. Es decir, entre los objetados están jueces Daniela Camacho, Inés Romero y el fiscal subrogante Carlos Alarcón. 6 de la mañana con 42 minutos. La Comisión Ciudadana encargada de hacer el concurso público para elegir la primera autoridad de la Fiscalía General aprobó el informe de calificación de impugnaciones a los postulantes de ocupar este cargo, mientras tanto que en toda la fase del concurso llegaron hasta el Consejo de Protección Ciudadana y Control Social para supervisar la comisión, pues 51 impugnaciones, de las cuales 49 se analizaron y otras 2 se admitieron por incumplir los requisitos de forma de presentar. Por lo tanto, parte del proceso en esta sesión número del 38 del 13 de agosto, es decir, ayer, los comisionados resolvieron que las impugnaciones se califiquen a trámite, de las cuales 11 fueron rechazadas. La comisión mantiene bajo espera un contenido de las objeciones en la cual se plantean que los casos de conocerse que incumplen requisitos, o sea, están en curso en las habilidades de puedan ejercer cargo, o también falta de idoneidad de los concursantes. Para todo esto, los postulantes deberán defenderse de estas objeciones, entre las cuales hay o están Daniela Camacho, tiene 5 impugnaciones, Inés Romero Esteves tiene 7 impugnaciones, Carlos Alarcón Argudo, él es el actual fiscal subrogante, tiene 1 impugnación, Walter Macías Fernández, 3 impugnaciones, está Juan Guaño, tiene 1 impugnación, Patricio Aro Aldean, tiene 1 impugnación, Julia Villalta García, 1 impugnación, Bolívar Espinosa Astudillo, 2 impugnaciones, Salomón Montesé Giler, tiene 1 impugnación, Luigi Miranda Peralta, tiene 1 impugnación, Mauricio Aguirre López, Sandra Morejón Llanos, Mario Fonseca Vallejo, Rubén Valda Zambrano, Karen Duque, Bella Castillo Hidalgo, Andrea Cazar Villasís, Cristian Rodríguez Torres, Tirsa Gómez Proaño, José Ceballos Álvarez, Gina Mora Dávalos, Franklin Rea Toapanta, José Robalino Villafuerte, Cristian Ayala Piedra y Gustavo Benítez Álvarez, todos ellos con 1 impugnación, entre los cuales 11 escritos inadmitidos están replanteados por parte de los militantes del movimiento correísta de RC, Andrés Arauz, en contra de Carlos Alarcón y Daniela Camacho. De los 26 aspirantes se admite para presidir la fiscalía y esta fase únicamente el escrito de Gabriel Pereira no está objetado, quien ya la comisión no dio paso a un expediente en su contra. Esta decisión del cuerpo colegiado es susceptible de apelación ante el Pleno del Consejo de Protección Ciudadana y Control Social, en cuyo caso se ha afectado y este tiene un término de 3 días para su ingreso el recurso. 6:45 en todo el territorio continental ecuatoriano. Hablando de Gabriel Pereira, ¿te parece el que no está objetado? Es de la provincia de El Oro, fue fiscal en Santa Rosa, pero vamos con más adelante con las novedades. Por su parte, el Consejo de Protección Ciudadana tiene 3 días hábiles según la resolución que será única y la definitiva. En el caso de aquellas impugnaciones que sean calificadas, los accionados deberán presentar sus descargos en el tiempo que le otorga el reglamento, que es 3 días. Luego de esto se convocará audiencia pública en la cual los impugnados e impugnantes presentarán sus pruebas de cargo y de descargos. Son 6:46. Quienes se sientan inconformes con lo resuelto podrán apelar ante los consejos de participación ciudadana y control social, quienes tendrán al menos 10 días hábiles para pronunciarse, considerando que los plazos de notificación y conocimiento de los escritos, así lo determina el reglamento, y serán de última instancia, y aquellas postulaciones que sean descalificadas no podrán continuar en el concurso. De esta etapa se sigue la rendición de un examen oral y escrito valorado sobre 50 puntos, que sumará la nota de méritos otros 50 puntos más. Aquel ciudadano que obtenga el mayor puntaje sobre 100 será el designado el nuevo fiscal general para el periodo de 6 años. 6:47, amables oyentes, Gabriel Pereira es de la provincia de El Oro. Exportaciones récord logran un superávit comercial para Ecuador de $2,339 millones en el primer semestre del año 2026, son lo que corresponde a las notas económicas que nos trae diario El Universo de la ciudad de Guayaquil. Desde enero a junio del 2026, las exportaciones vienen entregando al Ecuador un alcance de $19,571 millones, contribuyendo así una cifra récord para la balanza comercial en el país, según datos del Banco Central. El volumen de exportación reportado en el primer semestre del año presentó un crecimiento interanual del 4% referente al año anterior. En este periodo las importaciones suman $17,232 millones. Esto representa un incremento del 18% en comparación del 2025. La diferencia entre los ingresos es debido a que a través de las exportaciones y los egresos registrados, las importaciones dan como resultado un superávit de $2,339 millones en la balanza comercial de bienes, destacó el Banco Central en el comunicado del día de ayer. 6:49, amables oyentes de Estéreo Noticias. Asimismo, se explica que este incremento reportado en el sector obedece al aumento del 24% dentro del precio promedio del crudo, lo que compensó parcialmente una reducción del 8% al volumen exportado. El desempeño tuvo como indicadores la contracción del 57% de las ventas de cacao, los elaborados, también en este grupo las exportaciones no petroleras habrían crecido un 12%, aclaró el Banco Central. El camarón se mantiene como un producto estrella de los bienes de exportación no petrolera con $4,698 millones. Lo sigue en segundo lugar los productos mineros, que aportaron $2,634 millones. Después de esta están las exportaciones de banano y de plátano con $2,631 millones. El principal destino de los envíos de camarón y productos mineros fue China, mientras que Rusia se consolidó como el principal mercado receptor de banano y de plátano. Son las 6 de la mañana con 50 minutos. Al observar las importaciones, la mayoría correspondió a materias primas, así como combustible y lubricantes. China también se ubica como el socio comercial clave para el abastecimiento de importaciones que realiza Ecuador. Por otro lado, el reporte del Banco Central señala que solo en junio de 2026 la balanza comercial registró un superávit de 194 millones de dólares, un total de 3.089 millones en importaciones, que da un gran referente con las exportaciones. El Banco Central expone que las exportaciones petroleras disminuyeron frente al mes de mayo, pero las no petroleras fueron de incremento connotable, dice el reporte. Las importaciones crecieron, impulsadas por las compras de productos no petroleros, y estas van en aumento. 6 de la mañana con 51 minutos, amables oyentes, en todo el territorio continental ecuatoriano. Ya tenemos aquí el reporte de sintonía de los amigos que están, como José Alfonso Espinosa Rivas, ya están en sintonía de Estéreo Noticias en el dial 104.7, el dial de la información. 6 de la mañana con 51 minutos. Tenemos allí los detalles para ver si ponemos en contexto. Si me ayuda José Luis con un mensaje que le envié, para ver si lo tenemos o no. Pero bueno, ya vamos ahí. Diario El Universo de la ciudad de Guayaquil. Tenemos más novedades, amables oyentes. Hay controles en los poliductos y esto reduce en un 36.5% de pérdidas de combustible por perforaciones clandestinas. 6 de la mañana con 52 minutos, amables oyentes. Hay un monitoreo constante y la medición de ductos como estrategia para evitar las perforaciones clandestinas, también los pinchazos. Los atentados también va contra Petroecuador. Hay acciones coordinadas que están realizando las Fuerzas Armadas, la Policía Nacional y Petroecuador, que han logrado disminuir las perforaciones clandestinas de los poliductos, también conocidas como pinchazos, que se realizan para sustraer el combustible de forma ilícita. La empresa pública informó que la articulación de estas tres entidades han dado como resultado una reducción del 36.5% de las pérdidas volumétricas ocasionadas por las perforaciones clandestinas que se realizan en la red de poliductos entre abril y junio del 2026 en comparación del año 2025. Asimismo, tenemos que las perforaciones clandestinas, comúnmente los pinchazos, se han reducido comparando con el año anterior. Hay una pérdida de 21,2 millones de dólares con esta fuga o perforaciones ilícitas. Para el efecto, se instalaron los instrumentos de medición de los ductos que han efectuado operativos de control, monitoreo permanente en territorio, en derecho de vía, donde los poliductos, y reforzamientos, además de los patrullajes de la infraestructura hidrocarburífera que han estado presentes, de manera que las pérdidas de combustible entre abril y julio cayeron de 386.920 barriles en el 2025, en el 2026 fueron 245.000 en el 2026, así lo indica Petroecuador a través de un comunicado de prensa del 13 de agosto, es decir, ayer. En el documento se recoge declaraciones, mientras que Sebastián Mac Pardo, gerente general subrogante de la empresa pública, detalló que estos resultados son a través de un seguimiento que se está realizando. Hemos logrado controlar de manera importante las perforaciones clandestinas en distintos sectores del país. En la sierra prácticamente ya no se presentan pinchazos. Las afectaciones volumétricas del poliducto se transportan en combustible desde el Baetario hasta Riobamba, así lo dijo el gerente general subrogante en un comunicado. El gerente también remarcó que los controles como la Libertad Pascuales se han fortalecido. en el tramo Esmeralda-Santo Domingo se refuerzan las acciones con la policía y las Fuerzas Armadas para reducir estos eventos de perforaciones o pinchazos en este sector donde anteriormente se suspendía de manera recurrente el bombeo debido a que aquí se robaban el combustible. También el gerente reiteró que el objetivo es seguir disminuyendo, pero las afectaciones con el fin de garantizar la seguridad e infraestructura, la continuidad del transporte hidrocarburífero, además de abastecimiento oportuno del combustible. 6:55 a.m. Amables oyentes, bueno, en esta ocasión se está celebrando que alrededor de pérdidas connotables han tenido sobre los poliductos. Se mencionan que las perforaciones clandestinas o los pinchazos que se han realizado para sustraer los combustibles de forma ilícita han logrado disminuir, y aquí ya está, no es que se está recuperando, se está perdiendo menos. Eso es lo que se trata de decir por parte del gerente general, de que se pierde, pero dice que hay una pérdida de $21.2 millones por sustraer el combustible. O sea, no es que llevan una botellita de combustible. Son, no dicen aquí cuántos galones, pero dicen un 36.5% de las pérdidas volumétricas. Menciona también la nota que gracias a los pinchazos se están robando alrededor de 21.2 millones de dólares. O sea, sigue siendo pérdida. La pérdida de combustible entre abril y julio fueron de 386.920 barriles en el año 2025. Y en el año 2026 son apenas, dicen, 245.585 barriles. Así lo indicó Petroecuador en el comunicado. Pero son casi 135 mil barriles. O sea que se sigue perdiendo, ¿no? Bueno, 6:57 a.m. Los amigos nos envían mensaje en audio y no podemos escucharlo. Ya mismo lo escuchamos, no se preocupe. Más novedades, diario El Universo de la ciudad de Guayaquil. Ya vamos con diario Correo. Diario Correo también nos está entregando lo que corresponde a los detalles. ¿Quiénes están ya registrados como precandidatos o como candidatos? Eso también, algunos memes salen y no es de confiar, algunas publicaciones que se hacen. ¿Cómo es que dicen? Si fulano lo dijo, es verdad. Las elecciones de noviembre, el Consejo Nacional Electoral y la Contraloría están firmando un convenio, amables oyentes, para controlar que no se usen dineros públicos en la campaña electoral. Ya tenemos ese convenio donde se está participando, pero aquí no solamente es de ver, no le van a decir, oiga, mire, hemos sacado dinero. Aquí la Contraloría con la Fiscalía deben mantener quién es o qué empresa pública, qué administración pública o qué gobiernos autónomos descentralizados están contratando bienes y servicios a última hora, donde se calcula que en estos meses ya sale el anticipo. Aquellos alcaldes que, o prefectos o prefectas que salen para la misma dignidad o para otra dignidad, ver cuánto dejan contratando, ver cuánto van a recibir de anticipo los contratistas y ver si esos consorcios tienen relación directa con algún familiar de la autoridad. No me estoy inventando, son recomendaciones, porque ya ha pasado que el Consejo Cantonal o los concejales no se dan cuenta que el alcalde está contratando con su propia familia o con sus propias empresas. Ya ha pasado. 7 en punto de la mañana. Vamos a una pausa y volvemos enseguida.
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3: Siete de la mañana con 3 minutos, amables oyentes. 7:03 en todo el territorio continental ecuatoriano. Tenemos novedades de Diario Correo, el diario de todos. Dudas sobre el transporte, nos dice amables oyentes, por la situación de fijar el precio del combustible y el precio de los pasajes. Hoy se elige el nuevo vicealcalde en Machala. Bajo los registros de inscripciones de las candidaturas en el Oro, personas que dicen ya estoy inscrito, ya soy candidato, otros dicen todavía no soy. La independencia temporal, dice el doctor Lenin Gómez Cuello. Liga de Quito igualó ante el Mirasol de Brasil por la Libertadores. Las exportaciones del camarón supera el principal producto no petrolero, también lo trae Diario Correo. Desde hace años, Red de Salud Machala EP brinda atención gratuita a residentes del albergue Divina Misericordia. Son los titulares que trae Diario Correo, el diario de todos, amables oyentes y seguidores de Estéreo Noticias, el dial 104.7. El PIT, listas 4, inscribe a Luis Zambrano como candidato a alcalde. Oiga, el PIT, ¿se acuerda cuál es el PIT? Es el movimiento o el partido que lo patrocinó al presidente de la República en la primera elección. En la primera elección de Daniel Noboa. Hoy está Luis Zambrano como candidato a la alcaldía de Machala. El CNE de El Oro analiza caminata de ADN. Escuchen bien. A ver si nos fue, si nos saltó esta información, oiga. El CNE, El Oro, analiza la caminata de ADN por las circunstancias de la campaña anticipada. Escuchen bien, el CNE informó que se tomó la evidencia de la actividad ejecutada por el partido oficialista, pero esta caminata, que según ellos mismos, no le hemos contado, José Luis tampoco contó las personas, pero más de 10.000 personas, y culminó en un mitin frente o en el exterior del Consejo Nacional Electoral. Esta fue registrada como evidencia ante una posible infracción por campaña anticipada. Pero ya Mario Ruano, director de la Delegación Provincial Electoral de El Oro, confirmó que el organismo tomó la evidencia de la actividad. Sin embargo, aclaró que corresponde al área de la fiscalización y gasto electoral determinar si la jornada constituye un acto proselitista o establecer acciones que corresponda. Ruano manifiesta, lo que hemos realizado es tomar evidencias para remitirle al área de la fiscalización y también quienes controlan el gasto electoral, para que ellos determinen lo que puede pasar más adelante, señaló Ruano. Ruano no es barcelonista, José Luis, ¿no? No, es el Deportivo Azogues, creo. Son las 7 de la mañana con 8 minutos. No, pero aquí parecía barcelonista, se lo sacó como torero. ¿Ah? Se lo sacó como torero Mario Ruano. Ya lo vamos a llamar. Bueno, es que ADN sí concentró bastante ciudadanos. Ahora, como dicen los amigos, fueron invitados. Bueno, si a mí me invitan, yo voy, ¿no? Pero si no me invitan, yo no voy tampoco. ¿Y cuál es el otro lema? si sabes cómo soy, ¿para qué me invitas, no? Pero hubo bastante concentración, me llamó mucho la atención. Es toda la provincia estuvo allí, muchos buses de muchas, de muchos cantones, donde para movilizar un bus de una jurisdicción cantonal a otra tiene que tener los permisos correspondientes. Deberían haberlo tenido, ¿no? Aquí Mario Ruano está haciendo... No, es normal, es su trabajo. Su trabajo, función es otro. Lo que él ha tomado las evidencias y está en su derecho, ¿no? Porque lo peor sería que Mario Ruano deje pasar, pues no. Diga, no, aquí no ha pasado nada. Porque fue al frente o a un costado del Consejo Nacional Electoral. Lo que él ha dicho, y doy parte a la autoridad competente o a los encargados de controlar el gasto electoral. Entonces sí tiene razón, no, tranquilo, no es que estamos faltándole el respeto a nadie, por un caso. Pero en esta indicación que ha hecho Mario Ruano sobre también que otras provincias han tenido algo similar, se han registrado marchas, se han organizado presentar como acto simbólico, pero lo que ocurre acá es que han hecho todo este programa, pero no se han inscrito, no han firmado o no han registrado su candidatura, pese a que lo pueden hacer también de manera telemática o a manera virtual. Pero ahora el organismo que no ha establecido que la caminata constituya una infracción electoral. Esta decisión dependerá del análisis de las evidencias que realicen, en este caso, el proceso de fiscalización. La caminata concluyó con una concentración en los exteriores de la misma delegación provincial de El Oro y en ese lugar se instaló una tarima. Los representantes de ADN entregaron documentación relacionada a sus candidaturas. Ruano declaró que la autorización para el uso de la vía pública no le corresponde al CNE y estoy totalmente de acuerdo. No le corresponde al CNE dar o autorizar las caminatas. Esta actividad se desarrolló en la calle. Este tipo de permiso lo dice Ruano, que corresponde a la autoridad competente en la materia de uso de suelo. El presidente de la Junta Provincial Electoral de El Oro, el señor Gutiérrez, mencionó que la delegación recibió de forma física documentación correspondiente a las candidaturas de ADN para la prefectura, alcaldías y concejalías. Sin embargo, Gutiérrez aclaró que la recepción de los documentos físicos no equivale a una inscripción oficial, porque no se puede analizar el contenido de los documentos entregada de forma física, mientras que no existe el ingreso correspondiente. ¿A dónde? En la plataforma. La normativa establece que la candidatura debe ingresar la documentación a través del sistema informático habilitado por el CNE para que puedan ser consideradas dentro del proceso de inscripción. Son las 7 de la mañana con 11 minutos. 7 de la mañana con 11 minutos, amables oyentes y seguidores. Félix Romero está también ya en la sintonía de Estéreo Noticias en el dial 104.7, el dial de la información. Son las 7 de la mañana con 12 minutos en Estéreo Noticias 104.7. Allá. Vamos, amables oyentes, inicio de espacio publicitario. 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Fin de espacio publicitario. 7 de la mañana con 13 minutos 50 segundos en Estéreo Noticias. 104.7. Ya Alcides Conza dice que se viene con todo. Se viene con todo Alcides Conza. a este fin de semana. Antes de ir al estadio, Alcides Conza dice que se va a RM porque hay un gran campaña y también hay desde el 50-70% de descuento hasta agotar stock. Y como el campeón de Alcides Conza, el pequeño, que ya está grande, ya lo hemos visto ahí por el Facebook, ya corre, ya patea la pelota. Parece que es zurdo Alcides, ¿no? Ya tienes entonces para comprarle los zapatos a fila, ¿ah?, al campeón. Y como están en promoción, puede llevarle a todos los hijos. Son las 7 de la mañana con 14 minutos. Un abrazo al Alcides Conza allá en la ciudad de Santa Rosa. A los amigos que están en sintonía. Está también, ¿quién nos dice? Víctor Enrique Concha Serrano. Me he quedado dormido, dice. Nos hemos quedado dormido, dice. Mira, José Luis, cómo no están acá. No están acá haciendo bullying, ¿no? Que sí, que se ha dormido José Luis, dice. No sé por qué dirán eso. 7 de la mañana con 14 minutos. Saludamos también a nuestro distinguido amigo. Siempre con esa energía positiva, siempre con esa alegría, con ese positivismo de siempre. El ingeniero Juanito Pogo, la banda, todos los días nos llena de muchos mensajes positivos.

todo el territorio continental ecuatoriano, Carlitos García. Un saludo para Carlitos García, el emelexista. Aunque creo que ahora ya es de Orense. O creo que ninguno de los dos está incómodo, Carlitos García. Saludamos y siempre que Dios lo proteja y lo colme de mucha salud. 7:16 a.m. en todo el territorio continental ecuatoriano. Oiga, unos amigos tenía por acá. Andrés Bravo también nos pone pulgar arriba. Juan Carlos Ulloa. Juan Carlos Ulloa, del gremio de la Unión de Orfebres de Pichincha, que ha estado por Machala. Ha estado por Machala y nos escribió como a las 10 de la noche. Pero bueno, él sale hoy a la capital de la República a las 8 de la mañana, nos manifestó. Así que está en sintonía del dial 104.7. Difícilmente nos pudimos ver para saludarnos. Jorgito Sánchez también en sintonía. Glenda Muñoz, gracias por estar con nosotros. 7:17 a.m, Diario Correo nos trae algunas novedades. Dudas en transportistas por trasfondo de fijar el precio de los combustibles. El gobierno emitió ya el decreto 486, en la cual cambia el reglamento de la regulación de precios de combustible. En mes de agosto, la gasolina extra, Ecopaís y el diésel bajaron solo 2 centavos, pero los transportistas, esta medida corresponde a un cálculo electoral, pues en 3 meses serán las elecciones, dice el gremio. 7:17 a.m, Machala. El gobierno de Ecuador dispuso que mediante el decreto ejecutivo una nueva fórmula de cálculo. Esta medida establece una disminución mensual del 0,75% y el 1,5%, mientras que en algunos transportistas de Machala esta decisión tendría además un componente político debido a que en noviembre serán las elecciones seccionales. Los nuevos valores rigen desde las 0 horas del 12 de agosto hasta el 11 de septiembre. La gasolina Super, la gasolina Eco y Eco País quedó, a ver, aquí está mal. Dice, la gasolina Super tiene el otro valor, mientras que la gasolina Extra y Eco País quedó en $3.24 por galón, mientras que el diésel Premium se fijó en $3.18. En el caso de la gasolina Super, cuyo precio está liberado del sistema de bandas, el valor se ubica alrededor de los $4.74. Bajó la Super porque estaba a $5.65. Por eso el profesor Amaya ya no viene a Machala. Ahora está la gasolina Super a $4.74. La gasolina Eco o Extra a $3.24. Y el diésel o diésel, $3.18. Estos precios, según el decreto o el mecanismo que establece anteriormente, mediante el cual se busca trasladar la mayor rapidez de la variación internacional de los combustibles del mercado nacional, según el esquema, va a permitir una reducción de nivelación progresiva de los precios durante los siguientes meses, mientras no se active la cláusula que permita retornar al sistema ordinario de bandas. Según el informe, esta medida genera distintas opiniones entre quienes dependen diariamente del combustible para trabajar. Héctor Ramírez, taxista, considera que la reducción responde a una decisión técnica y no a una campaña política. En su criterio, Ramírez dice que el precio deberá continuar bajando progresivamente durante estos próximos meses. No es una, por otro lado, esta medida técnica del gobierno que va a bajar de poco a poco el precio de los combustibles, señaló inicialmente que es el resultado que podría ser o tratarse de una estrategia electoral. Respondió que su opinión es una medida técnica, dijo Ramírez, no es campaña política. Además, el taxista reconoció que el incremento de los combustibles sí han golpeado al sector. Explica que actualmente con $10 puede adquirir unos 3 galones, cantidad que no le dura demasiado debido a la actividad diaria como taxista. Además, señaló que anteriormente podría abastecerse con unos $15 dependiendo de la cantidad de kilómetro que recorre. El taxista también cuestionó que pese al incremento de

combustible, las tarifas de las carreras se mantienen, todo ha subido, todo tenemos que subir, manifestó y reconoció que al comentar el precio de las carreras tampoco resulta sencillo porque los usuarios tienen menos recursos y la demanda del servicio es limitada. 7:21 a.m. A ver, ¿cómo dijo José Luis? $2.50 están cobrando una carrera, no digan que no suben. Una carrera de aquí nomás, de la oficina de Ecuatoriano Pullman hasta Radio Machala, $2.50 cobran. No, pero es que esos taxistas son de que escuchan otra radio. Esos taxistas escuchan otra radio. Oye, hablando de taxistas, 7:21 a.m. Hay unos taxis que se le dicen piratas, no me gusta llamarlos así. Taxis que están en proceso de regulación de su línea, digamos, su concesión. En Santa Rosa hay algunos. Pero cuando le dicen, vamos a ver un cliente que tengo acá, los demás que estamos sentados dicen, vamos. Y casi llegando donde supuestamente estaba la señora que iba a esperar, que supuestamente ya se ha ido, se regresa. Después a coger a otro pasajero y luego viaja por la vía Balosa para dejar a una persona que está supuestamente al Seguro Social y le imprime una velocidad de 45 a 50 kilómetros por hora. Cuando debe volar, o muchos vuelan para traer más pasajeros. Pero ¿qué resulta? Cuando hay los operativos, estas personas le sacan la vuelta. Los conductores de este tipo de vehículo que viajan de pasaje a Machala, Machala a pasaje, de Santa Rosa a Machala, Machala a Santa Rosa, los que transitan Machala a Huaquillas, Huaquillas a Machala, ellos tienen una radio en común, radiocomunicación sería, que son a manera de walkie-talkie, y dicen, están en operativo en la vía Balosa. Entonces, ellos piensan que uno no se da cuenta, ¿no? Le dan vuelta al asunto para no pasar por allí. Después no sé qué acción ejecutan, pero los que hacen operativos ya los ubican y los dejan pasar. Pero mientras tanto, nos quedamos nosotros sujetos a el tiempo que ellos dispongan. Y si uno calcula cierto tiempo, que son 20 minutos de Santa Rosa a Machala, se prolonga hasta 50 minutos. 7:23 a.m. No sé si lo convencí a José Luis, pero bueno. 7:24 a.m. Yo, si fuera presidente o alcalde, haría lo mismo, manifestó un ciudadano machaleño al defender la posibilidad de reducir progresivamente el precio de los combustibles, de acuerdo con la condición económica del país. También reconoció que el aumento del combustible ha afectado considerablemente de forma a la crisis que atraviesa Ecuador, Latinoamérica y el mundo, dijo Leonardo Castillo, conductor, que evitó atribuir la medida sea una estrategia electoral. Aclaró que no pertenece a ningún partido político y tampoco se identifica a favor o en contra del gobierno de Daniel Noboa. Castillo consideró que la reducción responde a la situación económica que podría ser aplicada en cualquier gobierno. Señaló Castillo que Ecuador está en un déficit acumulado de años anteriores, que la decisión sobre el precio del combustible deben analizarse dentro de esta realidad económica. 7:25 a.m. Oiga, creo que Leonardo Castillo escucha Radio Machala, ¿no es cierto? Para que tenga ese tipo de comentario. ¿Ah? No dice una placa para que José Luis vaya a pedir un autógrafo. Lo que pasa, José Luis, es que cuando no hay una imposición política en los gremios, creo que sería diferente. Lo que pasa es que las ideologías políticas se han perdido. Todos debemos tener una ideología política, pero respetando a los demás.
Aquí ya no hay ideología política. Quieren administrar, dice, yo me sacrifico por el pueblo. Ya dejen de mentir. Nadie va a sacrificarse. Entonces, si va a sacrificarse con el pueblo, que renuncien al sueldo, pues. Que renuncien al sueldo. Si van los alcaldes que dicen que van a trabajar por el pueblo, que renuncien al sueldo. Que vayan a trabajar gratis. O que ganen un salario básico. Si es que van a sacrificarse con el pueblo. Entonces, nosotros queremos es que la ciudadanía machaleña viverense tenga el verdadero significado de que es una política pública y que es una administración pública. Y también que es un servidor público. Entonces, el detalle de los taxistas, que hay también los que prefieren evitar su identidad o lo manejan de formas reservadas, que mencionan que al bajar el porcentaje mínimo, son 2 centavos que está bajando, pero hay taxistas que califican esta medida como política, otros como que no, pero se considera que la medida busca proyectar una imagen favorable a la administración. Pero sea cual sea, se están beneficiando. Pero si comparamos 2 años anteriores, el precio de combustible no es el mismo. Aunque dijo, como dicen en los memes, que la gasolina no ha subido porque él ha pedido $10 de gasolina y le han dado $10 mismo, no. Ese meme sí que me ha hecho reír, ¿no? ¿Que por qué dicen que ha subido el combustible si cuando llegó a la estación de combustible pidió $10 y le dieron los mismos $10 en combustible? Es decir, no ha subido el combustible. ¿Quién habrá dicho eso? Vamos a ver qué dice Alcides Conza. Alcides Conza sabe ser medio jocoso también. Creo que fue Byron Omar Escalante que fue a ponerle gasolina a su motito y pidió $10 y le dieron los mismos $10 en combustible. Así que no ha subido nada el combustible. Algo nos escribió Alcides Conza, ya voy a ver el mensaje. Dice, hoy ningún político lamentablemente va a servir al pueblo, sino al contrario, se va a servir del pueblo. 7:28 a.m, amables oyentes. Oiga, pero ponen una cara. Hoy en Machala se elige al vicealcalde. El Consejo Cantonal de Machala sesionará hoy, 14 de agosto, para resolver la renuncia presentada por Darío Maca Salvatierre y definir la titularidad de Jenny Machuca en la alcaldía. Los 7 concejales resultados coinciden con la vicealcaldesa, que debe asumir el cargo de forma definitiva, aunque mantiene distintas posturas sobre la elección de un nuevo vicealcalde. ¡Ojo! Ojo, antes de seguir leyendo, esta sesión es ordinaria o extraordinaria, debe ser extraordinaria, es sesión de consejo extraordinaria, debería ser, o lo es. No es necesario, como es vicealcaldesa, tiene que hacer que asume la alcaldía, ahora tiene que ser un vicealcalde, no es necesario que sea hombre o mujer. O sea, puede ser una otra vicealcaldesa. Porque en algunos consejos cantonales que tienen que ver la participación de la mujer cuando el alcalde es hombre, o viceversa, cuando la alcaldesa es mujer, tiene que el vicealcalde ser hombre. Que la Constitución dice, no trate de confundir, por favor, no confundan a la ciudadanía. No es necesario que el vicealcalde de Machala sea hombre, a pesar que el titular del diario Correo dice, hoy se elige al nuevo vicealcalde de Machala. La comisión de mesa, no recuerdo quién está integrada, pero aquí en esta sesión, gana la mayoría. Los concejales son quienes sesionan y entre ellos debe salir siempre la predisposición, ¿no? Cuando se elige al Papa se dice humo blanco, ¿no? Pero vamos a ver que hoy va el Consejo Cantonal de Machala a sesionar con los concejales que han sido consultados y coinciden que la vicealcaldesa, la abogada Jenny Machuca, debe asumir el cargo de forma definitiva, aunque mantienen distinta postura
sobre la elección del nuevo vicealcalde. Voy a dar lectura a lo que Diario Correo el día de hoy nos entrega. Machala, la sesión extraordinaria fue convocada de manera oficial y tendrá como uno de los puntos el conocimiento y resolución de la renuncia irrevocable de Maca Salvatierra. Para los concejales, la decisión del exalcalde debe ser respetada y corresponde al Consejo cumplir con el procedimiento establecido en el COTAT, en el Código Orgánico de Organización Territorial, Autonomía y Descentralización. La sesión extraordinaria se desarrollará el viernes 14 de agosto, es decir, hoy, a las 11 horas. Según confirmaron los concejales Darwin Cárdenas y Osvaldo Solís, entre los puntos previstos consta el conocimiento y resolución de la renuncia presentada por Darío Maca Salvatierra, la principalización de Jenny Machuca como alcaldesa de Machala, la moción para elegir al vicealcalde y la elección del nuevo secretario general tras la renuncia de Miguel Lozano. Mariana Benítez señaló que respeta la decisión de Macas y que corresponde a Machuca asumir la alcaldía ante la ausencia definitiva, así dijo Mariana Benítez. Afirmó que la decisión sobre el nuevo vicealcalde la tomará de forma personal, sin responder a ninguna bancada política. ¿Será verdad? Sobre los posibles aspirantes, sostuvo que los concejales varones tienen experiencia suficiente después de 3 años de gestión. A su criterio, cualquiera de ellos podría asumir la vicealcaldía y cumplir con la responsabilidad que exige el cargo. Rocío Luna también anticipó su respaldo de la principalización de Jenny Machuca. Explicó que la renuncia de Macas debe ser resuelta por el Consejo y que, una vez definida la situación, la actual vicealcaldesa debe asumir la alcaldía de Machala. Respecto al nuevo vicealcalde, sostuvo que la elección debe ser entre los concejales varones, que la convocatoria debe comunicarse de manera formal. Bueno, voy a seguir dando lectura. Después saco el comentario. Carlos García calificó la renuncia de Macas como una decisión personal que debe ser respetada. Asimismo, expresó la confianza para la abogada Jenny Machuca. La calificó como una autoridad que ha demostrado trabajo y empatía de los ciudadanos. Por ello, consideró que la administración municipal queda en buenas manos. Uy, Carlos García, como que está un poquito diciendo lo que no aparenta, porque aparentaba otra cosa el señor Carlos García, pero respeto, aunque no comparto. Osvaldo Solís confirma su respaldo a Machuca, dice él, que asuma la alcaldía de forma definitiva. Afirmó que los concejales deben colaborar de la nueva administración, pero también conservar la facultad de criticar, opinar y formular sugerencias como consideren necesario. No beneficia a la ciudad. Sobre la vicealcaldía, reveló que tuvo conocimiento extraoficial de que una reunión entre concejales habría sugerido su nombre para ocupar ese cargo. Sin embargo, aclaró que él no conoce oficialmente al candidato a vicealcalde y que espera que sea presentado durante la sesión. Fernando Quesada confirmó que votará a favor de la principalización de Jenny Machuca. Darwin Cárdenas respaldó la aplicación del COTAP y sostuvo que la renuncia de Macas debe ser objeto de conocimiento y resolución del Consejo. Citó el artículo 62 que señala que ante la ausencia definitiva del alcalde, vicealcaldesa debe asumir el cargo. Sobre la elección del vicealcalde, sostuvo que la competencia para mocionar el candidato corresponde de forma directa a la alcaldesa. Explicó que Jenny Machuca deberá presentar el nombre de los concejales, decidirán mediante la votación. Bueno, sí y no. José Macías aseguró que la sesión de su consejo, de su voto, será a favor de la abogada Jenny Machuca para que asuma la titularidad. Antes que se lleve a cabo, mantendrá una reunión de concejales y la alcaldesa para definir quién será el concejal mencionado para ser designado como vicealcalde. Son las 7 de la mañana con 35 minutos. Vamos a una pausa y después venimos con los comentarios, por favor. Una pausa y volvemos enseguida.

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0: 39 minutos. ¿Cómo pasa el tiempo? Amables oyentes, en Estéreo Noticias 104.7. Estamos dando lectura a lo que corresponde al Consejo Cantonal de Machala, que tiene una particularidad que no la tiene Guayaquil y que deberían hacerla Guayaquil, porque en Guayaquil está que le postergan, le dan vacaciones y vacaciones al alcalde Aquiles Álvarez cuando el Consejo Cantonal debe fiscalizar, pero ellos están diciendo que es una persecución política. Acá en Machala, ante la renuncia del señor Darío Maca Salvatierra, el Consejo Cantonal no esperó la solicitud de vacaciones, sino que corresponde al alcalde renunciar a su cargo como, vale la redundancia, como alcalde de Cantón Machala, y hoy sesiona en una sesión extraordinaria de consejo para principalizar a la alcaldesa subrogante o a la vicealcaldesa como titular del Consejo Cantonal y también elegir al nuevo vicealcalde, sea hombre o mujer, y también a la terna que presentará. La alcaldesa tiene que presentar la terna. La terna es tres, obviamente, profesionales en derecho que tengan el perfil para ocupar el cargo de secretario del Consejo Cantonal de Machala. Y entre la terna presentada por la alcaldesa, los concejales con su voto designa quién va. El vicealcalde se pronuncia, un concejal, y dice: voy a mocionar por tal al compañero concejal o compañera concejala. Y de allí, si tienen los votos, pues obviamente ocuparía el cargo. Eso es lo que debe ocurrir. Mientras tanto, amables oyentes y seguidores, escuchen algo importante. 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Fin de espacio publicitario. 7:42 a.m. Esto es Estéreo Noticias. De esta publicación donde señala el Consejo Cantonal de Machala que va a sesionar Mariana Benítez, dice que le corresponde a la señora alcaldesa subrogante ya asumir el cargo como tal. Son 9 compañeros concejales. De los 9, pues, se propondrá, no sé la verdad, quién hará la propuesta, ¿quién de los compañeros podrá asumir ese cargo? Dice Mariana Benítez en Diario Correo. Rocío Luna está convencida que el Consejo Cantonal eligió a la abogada Jenny Machuca como nuestra vicealcaldesa y ahora está como vicealcaldesa subrogante. Ella tendrá que asumir ya la alcaldía de Machala y tocará un varón a la vicealcaldía. Hay que escoger entre los compañeros, dice Rocío Luna. Bueno, ella lo propone que sea varón, pero no es que tiene que ser varón. Escuchen bien. ¿O qué pasa que las compañeras, o no compañeras, las señoras concejalas no quieren asumir? Pero bueno, de pronto haya un concejal y diga: mociono a la compañera concejala tal. No pasa nada. No es que debe ser un varón el vicealcalde en Machala, amables oyentes. Osvaldo Solís dice: se va a definir la titularidad de la alcaldesa Jenny Machuca. Como concejales estamos prestos para colaborar en todo lo que sea en beneficio de la ciudad. En democracia manda la mayoría. Como le digo, ya hay un nombre ya propuesto para la vicealcaldía de Machala, dice Osvaldo Solís. ¿Quién será? Toque tambores. Fernando Quesada, también concejal de Cantón Machala, dice: en el caso de la actual alcaldesa subrogante necesita principalizarse para que tome poderes completos. Totalmente de acuerdo, Fernando. También se va a tratar la nominación de la vicealcaldía de Machala, lo cual se necesita para que Machala tenga todas las autoridades completas. Así lo dijo Fernando Quesada con la tranquilidad que lo identifica. El concejal Darwin Cárdenas dice, no competencia directa y exclusiva la tiene la alcaldesa. Ella moción al candidato, pues si tiene el apoyo y el respaldo, pues elegirá al nuevo vicealcalde. Considero que hemos de tener algún consenso y se elegiría el concejal que tenga su respaldo. A ver, Darwin Cárdenas, ustedes como concejales, si usted tiene una persona de confianza y que va a emocionar, puede emocionarlo. No distorsione la verdad tampoco, señor concejal. José Macías dice, la renuncia del ahora exalcalde Darío Macas ha sido una decisión personal. La abogada Jenny Machuca es la alcaldesa de Machala. Para la vicealcaldía hay concejales que pueden representar ese cargo. Vamos a conversar antes de la sesión. Obvio, José Macías, tienen que hablar antes. No es que el vicealcalde o vicealcaldesa, escuchen bien, porque están confundidos, tiene que ser vicealcaldesa, dice. Tiene que hacer, puede ser hombre o mujer, no hay distinción. Pero recuerde, amables oyentes, 7:46, vamos a inicio de espacio publicitario. 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Fin de espacio publicitario. Continuamos, amables oyentes, para darle ya fin a este tema sobre la elección de la vicealcaldía de Machala. Primero, principalización de la vicealcaldesa subrogante. Principalización alcaldesa, pues no. Y de ahí elegir a la al vicealcalde o vicealcaldesa, no hay problema. Y también elegir al concejal, perdón, al secretario general del Consejo Cantonal ante la renuncia de Miguel Lozano. Recuerde que Miguel Lozano Espinosa es o fue el secretario de Darío Macas, el secretario del Consejo Cantonal de Machala. 7:47, el registro de inscripciones de candidaturas también ya está pendiente. Mario Ruano presenta que Centro Democrático ya está, Carlos Lozano Santa Cruz, Sociedad Patriótica está, Gilberto Colón Preciado Pineda. En las primarias se registraron estos candidatos, 11 precandidatos que se inscribieron en el proceso de democracia interna. Todavía no se inscribe otros o los que están inscritos o no hay todavía la objeción de plazos. Partido Social Cristiano está Gabriel Ugarte, lista 6. ADN está Danilo Palacios Márquez. Josep Cueva, lista 16. Pachacuti, Génesis Salazar Lojano. Para Movimiento Futuro, lista 20. Elvis Mauricio Carranza Guerrero. Creo César Encalada Herráez. Con el Movimiento PHD está Steven Ordóñez. No que no, ahí está. Plan está inscrito, está registrado Darío Macas. Alianza en la Unidad, sí confío. Sí, 88 PIT, Esteban Quirola Bustos. Así es, esto es hasta el corte del día de ayer, 13 de agosto, mientras que Esteban Quirola, Danilo Palacios y César Encalada ya registraron sus postulaciones. El resto aún no se sabe. El resto no se sabe todavía, porque tienen que firmar ahí que dijo Colón Preciado, hizo público que su partido le pidió que renuncie. Colón Preciado dice, le han dicho que renuncie, pero me han dicho, él tiene la potestad de renunciar o no renunciar. Antes de pasar con el profesor José Amayo Ulloa, que ya está listo, calentando motores el profesor José Amayo Ulloa, antes de irnos a los deportes, vamos, amables oyentes, inicio de espacio publicitario en RM. hasta el 16 de agosto, aprovecha los últimos días sale con más de 200.000 prendas con 50 y 70% de descuento hasta agotar stock. 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Fin de espacio publicitario. Profesora Maya, buenos días, buenos días. Buenos días, profesora Maya. Continúe usted con los deportes porque debemos tener una felicidad, una alegría, pero sobre todo, siempre energía positiva. Buenos días, profesor.
1: Muy buenos días. Muy buenos días, Magíster José Alía Maya Torres, oyentes de todo el Ecuador y del mundo, oyentes de Radio Machala, la radio de la ciudad. Un abrazo grande para todos y cada uno de vosotros. De inmediato, con las novedades del ámbito de los deportes, Copa Libertadores de América. Ayer, el elenco de Mirasol se puso adelante en el marcador con gol de Carlos Eduardo a los 15 minutos sobre Liga Deportiva Universitaria de Quito. Pero Liga Deportiva Universitaria de Quito, sacando esa capacidad futbolística que tiene, a través de Michael Estrada al minuto 82 puso la del empate. Uno Mirasol, uno Liga de Quito, y ahora el compromiso de vuelta la próxima semana en la capital de la República será para remontarlo. En Copa Sudamericana, el Santos de Pelé, ahora el Santos de Neymar, recibió a Macará. Macará a los 5 minutos por intermedio de Franco Pose en el marco de la Copa Sudamericana consiguió la apertura en el marcador. Y Gabriel Barbosa, el Gabigol, al minuto 44 puso la del empate. Mientras que en la etapa complementaria con un excepcional Neymar, William Arao al minuto 76 puso a ganar al elenco del Santos. Santos 2, Macará 1, esto en Copa Sudamericana. La próxima semana jugarán en Ambato. Por otro lado, cabe destacar, estimados amigos oyentes, hay otras novedades. Gustavo Quintero fue despedido de Independiente de Avellaneda y la hinchada de Melec se ilusiona con su regreso. Por otro lado, Johnny Quiñones desmiente problemas con César Farías por el elenco del Barcelona. En lo relacionado a la parte futbolística de este fin de semana, se tiene sin lugar a dudas las expectativas creadas para las programaciones que se estará dando desde el día de hoy. Desde el día de hoy empieza la contienda deportiva, particularmente con el cotejo Independiente del Valle con Delfín Sporting Club en la ciudad de Quito. Continúa mañana sábado y el próximo día domingo se tendrá el compromiso en el estadio 9 de mayo de la ciudad de Machala, 9 de mayo, Banco de Machala. Orense Sporting Club recibe al Deportivo Cuenca. El árbitro central será el señor Alex Fabricio Cacas Torres. Asistente 1, Mauricio Lozada. Asistente 2, Jonathan Monar. Mientras que el cuarto árbitro será don Dulexi Silvano Jara. Asesor de árbitros aparece Santiago Vallejo en el VAR. Y esperemos que las cosas salgan muy bien. Viene don Rodi Zambrano. Muchas de las veces don Rodi nos ha puesto situaciones en contra. Esperemos que esta vez no. Él habilitó un gol con la mano de Emelec ante Orense en Guayaquil. No nos podemos olvidar. Asistente del VAR 1, Cristian Gutiérrez. Y gerente de calidad, Sandro Vera. Todos los caminos conducen al Estadio 9 de Mayo de la ciudad de Machala. Ahí está, efectivamente, estimados amigos oyentes, la gran ocasión de acudir y respaldar con garra y pundonor a los muchachos que se están preparando intensamente durante la semana para estar en óptimas condiciones, doble jornada inclusive, doble jornada para preparar bien el laboratorio futbolístico con estrategia, con táctica y con puntería, con efectividad. Ya no, como dice Darlington Stalin, que parecen algunos jugadores como riflero de chicle. Así que no, hay que ponerla adentro y ahí están los muchachos para poner adentro el esférico y ganar el compromiso ante el Deportivo Cuenca, porque no queda otra oportunidad, ganar o ganar. Por ello, la dirigencia de Orense Sporting Club sigue con ese ánimo de invitar a la culta ciudadanía de la provincia de El Oro a acudir al Estadio 9 de Mayo, Banco de Machala, este domingo 16 de agosto a las 2 de la tarde. 2x1 en todas las localidades, preferencia $5, con $5 entran 2 personas. 2x1 en tribuna, el costo es $10, con $10 entran 2 personas. Y también 2x1 en palco, con $20 entran 2 personas. Partido para las 2 de la tarde. Aspiramos que este domingo es un domingo crucial, un domingo de expectativa. La afición deportiva llegue al escenario a mover este cemento para impulsar a los aguerridos jugadores del elenco de Orense, que ya dejarán de ser los más goleados, que han recibido más goles en contra, sino que sumarán, porque están también entre los mejores goleadores, los equipos que más goles a favor tienen, seguir incrementando. Para ello, los buenos volantes Vázquez, Plúas y Mena estarán apoyando a los Chuchuca, a los Parrales, a los Herrera, a los Bermúdez, a los que se encuentra Valentín, está también Valentín, pues ahora Valentín Burgoa, para que tomen el esférico en posición para anotar. ¿Ah? Qué bueno. Y en el bloque defensivo, un buen 5, un buen hombre de corte, 4 elementos en la defensa y un gran golero para impedir que se hagan los goles. Deportivo Cuenca está con la sangre en el ojo, viene a perder en su estadio ante el representativo del Colero, el Manta, por 2-1. Así que están todos preparados los muchachos del elenco de Orense Sporting Club y toda la afición deportiva para respaldarlo de todos los sectores: Huaquillas, Arenillas, Las Lacas, Marcabelí, Piña, Zaruma, Portobelo, Atahualpa, Chilla, Pasaje, Santa Rosa, El Guabo, Machala, todos juntos los 14 cantones de nuestra provincia de El Oro, llenando el Estadio 9 de Mayo. Esta es la ocasión, ahora o nunca, esta es la oportunidad de la gente de nuestra provincia de El Oro estar en el 9 de mayo. Ahora es cuando, porque luego vienen los partidos con Barcelona en Guayaquil, con Macará acá en Machala, con Leones en Ibarra, con Guayaquil City en Machala y finalmente con la Universidad Católica allá en Quito. Pero ahora se necesita, pues estamos en esta posición nada deseada, nada requerida, estimados amigos oyentes. Queremos que nuestra representación Orense Sporting Club se ubique entre los 6 mejores del fútbol ecuatoriano, y para eso desde el día domingo tiene que ganar el compromiso deportivo. No hay vueltas de dar. Estamos con 27 puntos, una victoria nos pone con 30 y nos sacaría de los 6 últimos. Recordemos que los 6 últimos estarán disputando no descender de categoría. Con una victoria entraremos a la zona de Sudamericana y luego con par de victorias más, estaremos entre los 6 mejores del fútbol ecuatoriano. Pero no solamente la capacidad futbolística de nuestros jugadores en el campo de juego, sino también el fanático que haga temblar el escenario, que se está a punto de caer el escenario por ese salto, por ese ánimo, por esa barra, por ese fervor, por ese pundonor y con esa garra, con esos muchachos aguerridos, se va a salir adelante y vamos a tener el gran gusto de cantarle los goles a través de Radio Machala 104.7 FM. Con la debida acreditación estaremos ahí desde muy temprano, pero al aire desde la 1:00 p.m. con 30 minutos, 13:30. Ahí estaremos al aire, estimados amigos oyentes, coordinación cabina con José Luis Fernández, coordinación digital y administrativa con el abogado José Alí Amaya Torres, con dirección general de nuestra principal. Ahí estaremos entonces, estimados amigos oyentes, entregando todo lo relacionado a este importante compromiso deportivo. Ayer también se dio a conocer lo relacionado en la Copa Ecuador, el partido que sostuvieron en esta ocasión entre el elenco, primero Aucas con la Unión, que ya le dijimos que ganó Aucas en los penales 4-3, y Astillero ayer ganó a Daquilema por 2-0. Todavía se está en espera en torno a lo que aconteció entre Barcelona y Liga de Puerto Viejo. Hasta el momento, Barcelona está en los cuartos de final de la Copa Ecuador. Ayer, Liga Deportiva Cantonal de Santa Rosa, a través de su directorio, hizo la cordial invitación a la magíster Gilda Alcíbar García, ministra de Educación, Deporte y Cultura, quien visitó el Estadio 9 de Mayo, el mini coliseo de combate, en donde la distinguida magíster puso de manifiesto que cree en nuestro deportista y respalda el deporte santarroseño y seguirá contribuyendo para cristalizar mejores momentos para las presentes y futuras generaciones de nuestro querido Cantón Santa Rosa. Además, manifestó que este año incrementamos en un 25% el presupuesto destinado a los organismos deportivos del país, fortaleciendo la masificación, formación y desarrollo del deporte a nivel nacional. Y también Huaquillo Fútbol Club está preparándose, Yoga Bonito también. Ya estaremos con información de segunda categoría la próxima semana. Un abrazo grande para todos y cada uno de vosotros. Que tengan un feliz fin de semana. Damos la más cordial bienvenida también a Christopher David Amaya Torres, que nos visita en esta oportunidad junto a su esposa Priscila y al científico, como yo le digo cariñosamente, nuestro querido nietecito, Tomasito David Amaya Vintimilla. Un abrazo para todos, bendiciones, que sus actividades sean llenas de mucha alegría y por sobre todo tengan grandes felicidades.

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2: En Machala FM te informamos la hora. Son las 8 de la mañana con 2 minutos. 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

Y bueno, nosotros hoy estamos activados en esta mañana, 9:27 de la mañana. Oiga, bienvenidos para los amigos que ya están súper activaditos, los que van en su vehículo, los que están desde casita, desde la oficina, desde pues su lugar de trabajo, desde donde quiera, de cada rinconcito que nos escuchen en nuestra linda provincia. ¿Por qué no? De nuestro lindo Ecuador, a través, a quienes nos escuchan, pues a través de la www.machalafm.com. Así que, mis queridos amigos, bienvenidos, bienvenidas una vez más a su programa favorito, Al Son de la Mañana.

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Y bueno, bueno, nosotros seguimos disfrutando aquí en Al Son de la Mañana, 9 de la mañana con 57 minutos. Oiga, 9 de la mañana con 57 minutos. 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Y por acá también recordándote nuestra línea, el 09-69-75-93-46, para que te comuniques con nosotros y solicites tu canción favorita o te reportes de qué sector nos estás escuchando. 9 de la mañana con 58 minutos. Nosotros vamos a seguir disfrutando. Esto es Al Son de la Mañana.

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Oiga, ¿y quién más está disfrutando? Así es, de este viernes súper chévere, 10 de la mañana con 53 minutos, 10 de la mañana con 53 minutos. Oiga, ¿cómo están viviendo el viernes? Ya preparados, hoy no aceptamos caras largas ni que venga con ese que... ¡Ay, qué pereza! No, porque tienen que activarse, tienen que ya estar activos al 100% porque hoy es viernes, inicio de fin de semana, imagínense, un estironcito más. Y ya estamos fuera del trabajo. Así que mis queridos amigos, por acá una recomendación increíble. 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Sigamos bailando porque hoy es viernes y el cuerpo sí que lo sabe.

Y bueno. Viernes súper chéverísimo y también queremos pues compartir contigo lo mejor y esas son nuestras recomendaciones, oiga, para que usted se vaya. Nosotros no nos guardamos lo bueno solo para nosotros, ¿no? 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Y en el espacio publicitario, sigamos bailando porque hoy es viernes, aunque la billetera no lo sepa, pero es viernes. Así que vamos a seguir metiendo la energía en esta mañana.

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Oiga, ¿y cómo estamos activados? ¡Qué chévere! Sí, qué chévere. Por acá vamos a leer los mensajitos que nos han hecho llegar nuestro público hermoso a través de nuestra línea, el 0969-7593-46. Un saludito, dice por acá, para Javier Rivas, full sintonía. Nos está escuchando el amigo desde Pasaje. Ahí está esa bella gente de Pasaje, como siempre, en la sintonía. También por acá para Edwin Obaco, full sintonía, también nos escucha el amigo. Bueno, él no nos dice desde dónde, pero un saludito para el amigo que también está pues escuchándonos ahí full parlante. Y por acá también un saludo para Ana Ochoa, dice full sintonía desde el Guabo. Ahí está esa bella gente del Guabo, de Pasaje. También para quienes nos están escuchando en Arenillas, Guaquillas, Santa Rosa. Y también para nuestros fieles oyentes que nos escuchan desde Puerto Ojelía, ahí en la lavadora de carros Roger, full sintonía. Ahí están los saluditos para ellos. Y también, oiga, tenemos para ustedes, así es, tenemos recomendaciones. Así que no se pierdan, pare bien la oreja y tome nota, apunte la fecha, oiga. 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Mientras tanto, nosotros vamos a aprovecharlo acá, José Luis, bailando, disfrutando con esos buenos éxitos musicales que se está luciendo en este viernes. Así que vamos a...

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1: Y bueno, mis queridos amigos, se nos fue otra mañana espectacular aquí en Al Son de la Mañana. Gracias por acompañarnos, por reír, por cantar, por permitirnos pues ser parte de sus mañanas. Como siempre, pues soy su amiga Ruth Castillo junto a José Luis Fernández y les dejamos un abrazo gigante. Que este viernes esté lleno de buenas noticias, buena música, gente bonita y momentos que valgan la pena recordar. Y recuerden, pues, no esperen que la vida te dé motivos para sonreír. Conviértete tú en el motivo. ¡Feliz viernes, mi gente! Disfruten, bailen, rían, compartan y cuídense mucho. Nos escuchamos el día lunes aquí por la 104.7 Machala FM. ¡Chau, chau!

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1: En Machala FM te informamos la hora. Son las 5 de la tarde con un minuto. 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